0: minutos pasan ya de las 6 de la tarde.
1: Es que ya ves que el relajo le gusta a la pip.
0: ¡El desorden! Como diría Ozuna.
2: ¿Qué? De verdad que yo escucho old school, música old school, y me remonto a aquella época cuando ocupabas los lentes así delgaditos, cuando ocupabas las señoritas las falditas así de denim.
1: Que se hacían el corte de flequillo.
2: Cabal.
1: No. ¿Cómo veían? A ver.
2: El corte emo.
1: Cabal.
3: Vaya, vaya, llegó la dueña de la cool.
1: Ya vino.
2: A cobrar vine, bebé.
1: Solo a marcar viene. Viene lunes y viernes para marcar.
2: Y sábado, que no se te olvide.
1: Ah, pero los sábados las oficinas están cerradas.
4: Qué onda, Yulay, ¿cómo estamos?
1: Suave.
4: Trabado en un tráfico yendo para rumbo para Opico, para el redondel Claudia Lars.
1: ¿Qué?
4: Está topado esto desde el redondel de Apopa. Ahorita llegando casi al de Nejapa y está topado. Que alguien avise ahí si más adelante está libre. Saluditos ahí, poneme por favor sundada, pues. Ponete esa para ir ambientados aquí con todo.
1: Salud, brother. Yo creo que es tráfico normal, mi bro, porque en todos lados hay tráfico hoy.
2: En todos lados está horrible.
5: ¿Qué onda, Yulay? Había quedado pendiente de usar el de los chorros. Creo que subí en 20 minutos a Santa Tecla y por lo menos los chorros está libre. Santa Tecla también
1: para
5: está
1: subir.
5: Libre de los chorros, así que denle con todo.
1: Gracias, mi bro. Para subir y para bajar, el momento indicado.
2: Gracias por el reporte.
1: Silvita mentirosa, dice Carlos.
2: ¿Por qué, bebé?
1: Porque todas las mujeres mienten.
2: Pero mentimos bonito porque nos creen.
1: No, saben mentir.
2: Cabal.
1: ¿Qué pasó?
6: Buenas tardes, buenas tardes. Quería ver si me complacen con una música. Se llama En la Disco Bailoteo.
1: Bien, Ernesto.
2: Ernesto Bailoteo.
1: ¡Duro! Asesina. Se me olvidó la que me pidieron.
2: ¡Ey!
1: ¿Qué?
7: Buenas tardes, Yulay, Silvita.
2: Hola.
7: Saludos a todas las mamás con el 6 de mayo.
1: Claro.
2: Eso saludos les iba a decir.
7: A la mamá que está en el cielo. Y saludos también a la Silvita, por mamacita.
2: ¡Tan lindo!
1: Por eso le gusta venir, para que le den paja.
2: Yo tengo dos crías. No, eso de mamá perruna no aplica.
1: No, vos tampoco.
2: Tampoco vos.
1: Es como cuando celebran el Día del Padre. Saludos a todos los que somos padres y madres al mismo tiempo. ¡No! Su fecha es el 10 de mayo.
2: Ay, pero para los papacitos sí.
1: Buenas tardes. Su gusto, mi nombre es Yulay. La de oro. Ganas de llorar, Dan. No, no llore, no llore. No, ey. Ey. No llore. Relaje el queiquito.
2: Ahí del otro lado.
8: ¿Qué onda, Yulay? ¿Cuándo
4: celebran el Día del Padre?
8: Poneme ahí la. Coge la que se va a hacer jockey, por favor.
1: Vaya, viene.
8: La que el viernesito hay que pitarse. Saludos, viejo, Silvita, mi amor.
1: Saludos.
2: Saludos, bebé. Mira.
1: ¿Qué?
2: Les cuento. Hoy
1: contame.
2: Fui a comprar el regalo de mi santa madre.
1: ¿Y qué tal?
2: Le compré una locioncita, vos.
1: Pero, o sea, pero ¿gastaste más que la del que el regalo del don o cómo?
2: Ya.
1: Bueno, pero mira, contanos cuál era la anécdota.
2: No, o sea, que fui, yo dije, bueno, voy a escoger una hora que pues sí está un poco vacío, vea.
1: Que esté relax.
2: Y encontré tranquilo el centro comercial La Gran Vía, ahí fui.
1: La gente de Alta Alcurnia.
2: ¿Y de dónde vos y La Gran Vía
1: yo
2: es?
1: Yo a metro voy. Pero, vaya, dale, pues, ¿qué
2: pero,
1: pasó?
2: No, lo que les quería preguntar es que si todo, porque mañana, va, si usted lo dejó, no, que mañana voy a ir, mañana va a estar Cuche,
1: sí,
2: todos los lados, todos los lugares donde quiera que vaya a ver. Y no sé qué plan tiene el domingo. Yo le aconsejo que mejor se quede en su casa y pidan comida como 3 horas de anticipación, o que pasen comprándolo al autoservicio, porque los restaurantes, más que domingo.
1: Sí, yo ya les dije,
2: no
1: me hablen, no me llamen, no me escriban, no me piensen, porque yo desde mañana aparezco hasta el lunes.
2: Va a resumir.
1: Si es que acaso, claro.
2: Mira, hacia el Día de las Madres, pues no.
1: Ah, no, pero mi madrecita ahí va a estar presente.
2: Ah, va. Cuidándote.
1: Ajá, porque así si como, no, hijo, si yo te doy la vida, no te mates.
2: No.
1: ¿Ah, que no? ¿Qué?
9: Plop, plop, plop, plop. ¿Qué onda, Yulay?
2: Plop, plop.
9: Ponete ahí, te siento. Fui sin Yandel, porfa.
1: Viene.
2: El que sentí, bebé.
1: Así como de, ¡ey! ¿No sentís mariposita en el estómago?
2: Ay, bien bonito, Evo.
1: No, hombre, es cuando te das curso.
2: No. No sé si es pedo, diarrea, lo que me viene.
1: Mejor que sea esas cosas, que sea. Saludos ahí, nos mandan un video, pero no me dijiste a dónde, bo. Pero escuchando la cool, dice.
2: Eso.
1: Mejor que sea eso, que sea que se va a enamorar usted.
4: Yulay, Yulay.
1: ¿Qué?
4: Ahora es viernesito de desorden. Poneme ahí acorralándome de Trébol Clan.
1: Acorralándome de Trébol Clan.
2: Mira.
1: ¿Qué pasa, Rabi?
2: Cada vez diferente los cuetazos, bo.
1: Plop, plop.
2: Ahora, bla, bla.
1: La troncal llena hasta la pip.
0: tráfico llega hasta el... Ah, pues sí, hasta el 7:30. ¡Vuela!
2: Hasta el inframundo.
0: Pone calle, pero elegante. Viene calle, pero elegante.
2: Claro que sí.
0: ¡Ey, saluda a su mamá, pues, hombre! ¡No sea desmadrado! ¡Salúdela!
2: Vaya, abrimos el espacio para que le mande un saludo bonito a su madrecita querida, porque Yula y yo no venimos el domingo. O sea, Yula sí viene, sí viene y vea.
0: No te digo que me voy a ir al chorizo.
2: Ah, vaya, entonces...
0: Hoy voy a sacar a mi madre.
2: Ándale.
0: O sea, te tengo que dar detalles a vos.
2: Pues sí que me tenés que explicar.
0: Me voy a ir al chorizo el fin de semana porque, pues sí, vos sabés que uno, pues, tiene que encontrarse otra vez en la vida. Ajá. Y como el domingo es el clásico, entonces desde mañana vamos a agarrar zumba.
2: Mira,
0: hasta el domingo, si Dios lo permite.
2: Ya te entendí.
0: Pero si Dios lo permite, hasta el martes.
2: Dios no lo permita, por favor. Mira,
0: ¿qué?
2: Ya entendí. Yo escribo en el grupo familiar y pongo, hey, ¿qué han pensado para nuestra madrecita? Ajá. Somos tres hermanos.
0: Ajá.
2: Me dice, yo después del clásico, yo después del juego, del partido, la voy a llevar a comer.
0: Sí, porque hay clásico.
2: Mira, vos, qué desgraciado.
0: Yo en la semana les estuve dando consejos de que si van a reunirse con su mami, háganlo en familia.
2: Pues
0: cómprele,
2: sí.
0: Cocínele y todo lo demás a su mami y ven el partido juntos.
2: Pues sí.
0: Ya si a ella no le gusta el fútbol, pero ella ya va a estar contenta, va a estar comida ya con sus regalitos. Y ahí se desmadra usted viendo el partido.
2: Mire, y la mamita es feliz viendo la familia reunida, claro, fíjate. Ahí la tienen contenta.
0: Claro.
2: Viendo que no están agarrando de la greña.
0: Ah, no, pero eso siempre. Saludos, el Venezuela lleno.

0: Así ve.
1: Cállate, no.
0: Así ve. No, es que ahorita
1: si
0: agarre.
1: Se porta mal.
0: Ahorita agarre y me quedo. O sea, me soltaron. Oh, ya no me.
1: Yulay anda, señoritas, les voy a decir, con la testosterona más alta que nunca.
0: Es que fui los. Esta semana
1: es que
0: yo.
1: ¿Qué te estás metiendo, va?
0: Yo dije, testosterona, sí.
1: Mentira,
0: primo volán también.
1: Ay, no,
0: y,
1: cállate.
0: Y varios ahí de anabólicos.
1: No.
0: Pero bueno, esos son detalles que vamos a hablar en otro.
1: Ajá.
0: Entonces yo dije esta semana, no Ramírez, esta semana voy a ir al gym, al fallo total, le dije.
1: Ajá.
0: Y pues sí, entonces en el gimnasio fui todos los días, ando, ¿ves?
1: Andas con energía, mira, andas con alma de gorila ahorita.
0: Miren, no pase enfrente de mí que no descuide porque.
1: ¡Ay, no! A una pobre cristiana aquí.
0: Anda desatado, Yulay, dice.
1: Sí. Yulay anda, que le echen agua, por favor, señoritas.
0: Y hielo.
1: Y hielo, porque está on fire.
0: Bueno, vamos, 6:12. ¿Qué iba a decir?
1: Yo creo que los hombres también tienen sus etapas así, fíjate, como las mujeres que a veces andamos con nuestros días.
0: Ajá.
1: O a veces andamos.
0: O sea, vos decís que ando,
1: más hormonales que nunca.
0: Ando volando.
1: ¿Cómo? Vos andas ovulando, eso te estoy diciendo.
0: Vos decís que ando volando.
1: Cabal.
0: Ponente, busco el cojuela. Bueno, vamos a continuar con. Más síganos reportando el tráfico y venimos con sus notas de voz. Por cierto, le tenemos una sorpresa, no una sorpresa, pero queremos comentarle que hoy vamos a tener doble live. Vamos a tener a Rodríguez, sí, el Rodríguez.
1: Ey, sí, hombre, tuve la oportunidad de ver
0: el miércoles
1: uh-huh. en live a el buen Rodríguez.
0: En el TikTok de esa estación.
1: No pude evitar comentar y estar ahí pendiente del live, se puso bastante bueno, así que hoy viene doble, viene el señor de la noche, o sea, Yulay, y Rodríguez en el live, así que va a estar bueno en el TikTok de Cool, @CoolFM893, si no nos sigue.
0: A las 7:30, no se lo voy a perder, y posiblemente más tarde, si no me sale, pues más, hablamos a las 9, nos conectamos.
1: Si no le sale la vuelta que tiene preparada, Yulay.
0: Yo creo que sí, es de variar la hora.
1: Ay, no.
0: Compra hielo. Es que este es bien vulgar, fíjate. Ya no. Adiós. Ya no va a decir nada.

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0: 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Son las...
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10: No, pero ya grande sí, vos.
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11: Cool. Bla.
9: ¿Qué onda?
11: Hey, ponete chulín con fly.
9: Chulín.
11: Aquí andamos en una buena trabazón, ubereando.
9: Saludos, mi bro, que te abunde la ubereada.
10: Saludos.
9: ¿Qué dice la people?
12: Este Yulay le va a decir que yo lo que necesito es ternura, cariño y comprensión. Yulay, ¿crees que te puedes poner la de Mírame, de Daddy Yankee?
9: ¡Viene! Cool. Saludos, mi bro. 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
2: 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Tigo, son las
5: 6:23.
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0: ya me pasó.
1: Yo te necesito.
0: Ya ando tranquilo, ya ando tranquilo, sí.
1: Ya. ¿Y cómo te lo quitaste,
0: bro? Airecito necesitaba.
1: Ah, que no te digo, pues que sí. Andabas on fire.
0: Oxígeno necesitaba.
1: Ah, lo que para qué, ya fuiste a ver ahí, por allá.
0: Fue, sí, ya no fuimos a ver de juego. You know.
1: Ay, no.
0: ¿Qué onda, mi bro?
2: Bueno, ya que podemos saludar a la madre, saludos a la mía, Guadalupe, vamos escuchando La Culpa y rumbo a Opico. Y por cierto, el tráfico de Quetzalte hacia Opico está hasta la señora Guadalupe.
1: No.
0: Saludos, mi bro, y saludos a tu mami, ahí nos vas escuchando.
1: Qué bonito, saludos.
2: Aquí los escucha San Rafael Cedro.
0: Saludos, activado en San Rafael Cedro.
1: Saludos.
3: Mírame.
2: Anda desatado, mi amigo Yulay. Y más teniendo ese monumento a la par, Yulay, qué bárbaro.
1: Obvio es lo que yo digo, bebé.
0: Ustedes me hacen hablar de más. Anda, moderna. No, fíjate que no.
1: Ay, no.
0: Desde integración está la cola, dice.
1: Desde integración, vaya, Dios mío. Hoy vamos a dormir en la calle.
0: Ya me di cuenta, no. En el carro. ¿Qué más tenemos? Dímelo.
4: Hola, Silvita, buenas tardes.
1: Por hola, bebé.
4: Quería comentarles que sobre el bulevar del Ejército, a la altura de la Fabril de Aceites, hay un accidente de tránsito, uh-huh, donde un camión, al parecer, se pasó levantando un motociclista. Así que ahí les dejo el videito para que vean más o menos por dónde está.
0: Gracias.
4: Esto es buscando el bulevar del Ejército hacia San Martín.
1: Ok, perfecto.
4: Por cierto, los agentes de la Policía Nacional Civil ya están aquí en el lugar del accidente, brindándole atención al motociclista que está accidentado. Es para que tengan precaución. Esto afecta a la persona que viene del bulevar del Ejército y viene buscando hacia Ilopango y San Martín. Específicamente, el camión se ha quedado obstaculizando el carril que viene del redondel de Sierra Morena hacia el bulevar del Ejército.
0: Gracias.
1: Buena reportera, mira. Gracias, amiga, ahí por el...
0: Le vamos a dar chance en la KL, amiga.
1: Sí, fíjate.
0: Ya le vamos a dar el WhatsApp para que mande bien los reportes.
1: Es que ya lo mencionó Saúl ahí.
0: Sí, mira. No, mejor no se lo vamos a dar porque es muchacho peligroso.
1: Cállate, mira.
0: ¿Qué?
1: Es lo que te digo, que los camiones, vos le echan el camión así literal a las motillos, pero también ya sabemos las motillos que, pues sí, vea, se pegan mucho.
0: Yo le voy a decir una cosa.
1: Se meten a lo abusivo.
0: Otra cosa.
1: Ajá.
0: No, ayer hubo un accidente aquí a las 7 de la noche en la Avenida Olímpica, 65 Avenida Sur.
1: Ok.
0: Se pasaron levantando ahí a dos motociclistas.
1: Híjole.
0: Y el carro se fue.
1: Uh-huh.
0: Nosotros no lo alcanzamos a ver la placa, pero era un carrito azul. Así que a ver cómo le va al bro.
1: Porque, vamos a ver las cámaras.
0: Sí, porque una de las señoritas salió muy afectada.
1: Híjole.
0: Porque la verdad salió volando. Con Rodri nos echamos el rollo ahí, y fuimos rápidamente a brindar los primeros auxilios. Así que no la toquen, ahí déjenla, no la toquen, no le quiten el carro.
1: No te creo, porque no me has contado.
0: Y yo ahí estaba a media calle dando vida a los carros para que no...
1: No te creo.
0: ¡Ey!
1: Va a creer.
0: Ayer hice la buena hora del día. No, tampoco.
1: Ya. Para dar vía, pues
0: con,
1: sí.
0: Con que apenas me puse y ahora quería que sacara el chaleco. Tenga mucha precaución. Usted que anda en moto, siempre a la defensiva.
1: Sí.
0: Siempre lo que yo les digo, si van a pasar un semáforo y está en verde, baje la velocidad, pite y vea que no venga algún carro porque siempre hay un loco.
2: Yulay, ¿qué onda, Yulay?
0: Suave.
2: Buenas tardes, Silvita, mi amor.
1: Hola, bebé.
2: Hey, viejo, la troncal del norte, uh-huh. ¿Para qué te voy a decir? Una cola, viejo.
0: ¿En serio?
2: Y ahorita voy por las colinas, vengo de Aguilares para Cíbar. Eso no se le ve bien, viejo. Así es que los que me están escuchando y todavía no han pasado por ahí, tienen que pasar por ahí, quédense por ahí, echándose unas polarizadas. Ahí estamos, Yulay, ese es mi reporte de tráfico. Poneme de control de Darianqui, papi, ahí estamos, saludos.
0: Ay, el reporte de tráfico más la respectiva... Recomendación de las polarizadas. Este mensaje para vos, mira.
1: Me encanta.
2: ¿Qué onda, Yulay? ¿Qué onda? ¿Qué equipo, pues? Yulay, saludos. Silvix, mi amor, mándame un beso.
0: Bueno.
1: Ahí te va el beso.
0: WhatsApp de la Cool 78617364. ¿Cuál otro debo? Bueno. Vámonos. ¿Dónde está la canción hasta?
1: De soltala, Yulay.
0: De soltarla, pero bájale un poquito porque no la van siguiendo.
1: Agárrela.
0: Tenga mucha precaución de verdad a la hora de manejar. O sea, peligroso. O lo levantan a usted o usted levanta a alguien. Así que relaje el quequito, ¿sí?
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0: Oí, oí, oí. Lo que le gusta. 11 más a las 7. Tenemos un saludo para una madrecita.
1: Hey, ¿qué onda, muñequito? Buenas noches. Le saluda DJ Tony Man desde la ciudad morena, Santa Ana.
2: Saludos.
1: Quiero saludar a la mami de casa, una super mamá, una super esposa, a mi señora Adela del Carmen. Aquí me está haciendo una rica cena antes de irme a laborar.
2: Rico.
1: A discoteca Tía Juana. Saludos a todo el equipo de trabajo también que siempre están en sintonía de la cool.
0: Saludos, DJ Tony.
2: Saludos.
0: Hasta Centén, querido.
2: ¿Qué más?
0: ¿Qué pasó, DJ?
1: ¡Ey! ¿Qué tal?
0: Es la hora de los DJs.
2: ¡Yoki!
1: ¡Ey! ¿Qué tráfico hay por el lado de aquí, entre el de Villa de Comalapa, para meterse para los planes? Gente, por favor, dejen de estarse pitando la pipipi. ¡Por favor! ¡Qué tráfico! Pero escuchando Paleta, alto volumen. Yo como DJ Carlos, vamos a un evento a los Bungalows.
2: ¡A los Bungalows!
0: Salud, DJ Carlos. Éxitos ahí en el evento para hoy.
2: Para hoy, cabal.
0: Bueno, ya no vamos. Rápido se fue el turno, la
2: rápido.
0: Semana, la vida. ¡Ey!
2: Mire. Hijas, arrepientos.
0: Ya, ya vio cómo van las cosas, vea. Esto va rap. ¿Cuántos meses tenés ya?
2: Yo te espera. Cállate.
0: Dos meses.
2: Ay, ay, no. Yo sí quiero procrear. Yo quiero procrear. Mira.
0: ¿Qué? Pero, ¿Ya vio qué?
2: No, que ya está Rodríguez afuera esperándonos.
0: Ya vio cómo va la vida de rápido.
2: Sí.
0: Disfrútela. No se ande amargando. No ande perdiendo el tiempo. Y eso, disfrute cada momento. Si es con su familia, hágalo. Si es con sus amigos, hágalo. Si es con su pareja, haga felices esos momentos. Si es solo, también. Pero no pierda el tiempo amargándose ni disfrutando de esta vida que es única. Y con este calor, imagínense lo que va a estar aguantando cuando termine su vida.
2: Exactamente. Mira,
0: ¿qué?
2: Algo también muy importante.
0: ¿Qué pasa?
2: La queja destruye y el agradecimiento trae más bendiciones para su vida. Así que en vez de quejarnos
0: andamos
2: por
0: bien
2: cosas, sí, en vez de quejarnos por cosas que probablemente no nos salen bien, uh-huh, o nos quejamos por cualquier cosa, por muy insignificante que sea, vea el lado positivo a todos, es que cuesta un poquito, pero en vez de quejarse, agradezca y ya va a ver cómo le van a caer las bendiciones.
0: La mente es poderosa.
2: Así es.
0: Mira, fíjate que aquí tengo una frase que vi por ahí. Dice, de Marco Aurelio.
2: Ay, no, aquí vamos, no te tomo en serio.
0: No, es algo serio.
2: Va, dale. Pues.
0: Oye, Marco Aurelio solía decir, la felicidad de nuestras vidas depende de la calidad de nuestros pensamientos.
2: Ahí está.
0: Marco Aurelio, ¿qué?
2: Ahí está.
0: Vaya a buscar quién es Marco Aurelio y hablamos, platicamos.
2: Y nos sentamos y echamos un café.
0: You know. ¿Cómo te sigue la red de voz?
2: Silvia Ramírez, que en bajo SB, sigámonos y nos escuchamos mañana con el buen Salvador Veracruz a partir de las 6 de la mañana.
0: Y nosotros nos vamos a encontrar el día lunes. Ya les dije, no me hablen, no me llamen, no me piensen, no me den nada por el estilo, porque no estoy, no voy a estar y nunca volveré a estar. ¡Vámonos!
2: Y no estaré. No, cállate, Yulay, no digas.
0: Esta la debemos.
3: Caballeros.
2: Cállate, ya va.
0: Ya les dije.
3: Una evolución musical.
0: En vez de darles café, mi velorio, cerveza le voy a dar. Y en vez de darles pan dulce, chicharrones. Feliz noche, El Salvador. Bendiciones. Un fuerte abrazo. Viene Rorge a continuación. Conectate a eso de las 7:30 al TikTok de esta estación porque ahí va a ser el buen Rorge. Ya le quitamos el miedo. El miedo. ¿Cómo se? De
2: el pánico escénico.
0: El pánico escénico. Así que ahí va a ser en el TikTok. Y posiblemente nos encontremos más tarde.
2: Claro
0: a las 9 también en el TikTok.
2: Buenas noches.
0: Y en el FM. Feliz noche. Feliz regreso a casa. Bendiciones. Fuerte aplauso. Abrazo, veo. Es que ando loco, ven. Eso de ir todos los días al gimnasio, ¿no?
2: ¿Dónde están los del Barcelona? No, no.

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2: El delantero uruguayo Luis Suárez se emocionó hablando de la selección celeste antes del Mundial 2026.
3: Es una realidad. Desde que me retiré de la selección, la llama del fútbol se me fue. Uno mantiene las ganas, las ilusiones del fútbol por objetivos, por sueños. Uno siempre soñaba con estar siempre en la selección. Por diferentes motivos, obviamente, que tomé la decisión. Pero desde que dejé, se apagó un poquito la llama del fútbol, digamos. Y claro, obvio que la selección siempre lo que uno quiere. Te pones a pensar y le empezás a dar vuelta a la cabeza y decís, estás cerca del Mundial. Y si te necesitan, ¿qué haces? Pero voy a decir nunca que no, jamás, y así que no es mi país. Yo me retiré de la selección para dejarle el camino a otros jugadores porque yo pensé que llegó un momento que yo ya no podía ser útil para la selección. Pero necesitan, yo jamás le voy a decir que no a la selección. Es imposible, mientras siga jugando, siga vigente.
2: Luis Suárez se retiró de la selección uruguaya después de la Copa América 2024, jugó 143 partidos y anotó 69 goles. El pistolero participó en los mundiales de 2010, 2014, 2018 y 2022.
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0: Vamos a mezclar todas las canciones que a usted le encantan para disfrutar esta noche de viernes con la Cool. Así que pendientes de esta radio que esto se está poniendo bonito, bonito.
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1: Hello, hello, hello, ¿cómo están? Bienvenidos. Bienvenidos a este viernes, señores, viernes old school. Estamos transmitiendo en vivo a través de TikTok, así que saludos a todos los que ya se están conectando. Bienvenidos porque vamos a disfrutar buena música para bailar, para disfrutar, para cantar, para pasarla súper bien esta noche de viernes. Así que comience ya a solicitar lo que usted necesita escuchar a través de la Cool por todos lados. Aquí estamos a la orden. Los que nos andan escuchando a través del FM, arroba Cool FM 893 en TikTok, también se pueden conectar por ese lado. Y con todo gusto le vamos a dar a la noche para pasarla.

Bienvenidos, saludos Hugo Fuentes desde Soyapango, ya se reporta en el TikTok de la Cool. Los que andan manejando también en las diferentes carreteras de El Salvador, los que nos escuchan en los restaurantes, en establecimientos. Saludos, dice. Bienvenida Raquel, bienvenido Enrique Paredes, bienvenido, bienvenida Brenda Sánchez, bienvenido a todos. Viernes Old School, viernes para recordar todas esas canciones que han sonado en estos 25 años en la Cool. Ya ustedes saben cuáles son, ya ustedes las conocen muy bien, todas las canciones que hemos puesto, las canciones que les han hecho bailar, cantar, disfrutar en las fiestas. Gracias, gracias por el sombrerito, gracias.

0: pones atención, desayuno y Lenox.
1: Y pones atención, viene, papi, viene.
0: Hazme un favor, poneme el señor de la noche, ya que mañana estoy cumpliendo años.
1: Eso, qué bárbaro, muñeco, felicidades. Los que se reportan a través del 7861-7364 también, bienvenido. Vamos. Aguanta más volumen.

0: Vaya, se vale cantar, se vale bailar, se vale gritar. Si usted las quiere gritar, las puede gritar también. ¡Hola!
1: Sígueme y te sigo, de Daddy Yankee, porfa.
0: Sígueme y te sigo, de Daddy, el Big Boss. Con gusto. ¿Qué pasó, Eric? ¡Silo!
1: Rodri, poneme otra ahí, porfa. Una que dice, hay algo que me gusta de ti, de Wisin y Yandel. Porfa.
0: Bueno, ya te la

saber desde dónde están conectados con la cool. Vale, vamos a sonar. Saludos a Esmeralda desde Nicaragua. Me pueden poner... Me estás tentando, por favor. Atrévete de Wisin y Yandel. Saludos a Lian DJ.

Quiero escuchar el conejito, por favor. Saludos, dice Verónica Fuentes. Un abrazo, Vero. Aquí en Santana, la mejor radio en Santana.

Bien, Chelito, bienvenido, Chelito, bienvenido. Qué rolón, bendiciones, gracias. Aquí estamos, a tus órdenes, amiga.

igual que ayer, de Racking Mi Kenguay, por favor. Saludos desde Maryland, Cool FM por todos lados. Algo me gusta de ti, con gusto viene. Hay que mover el bote, hay que moverlo.

Saludos, Chelito, bienvenido, papi, bienvenido. La reunión de los vaqueros, por favor, Radix, que suene. A ver, todos los que se están reportando a través del WhatsApp 7861

Pero ¿para dónde va esta noche? ¿Qué va a hacer? ¿Para dónde se dirige? ¿Con quién va? A ver, cuéntenos. Cuéntenos qué planes tiene, qué planes tiene. Saludos, mi bro. Quiero escuchar Kitipón, por favor. Rodrix, dímelo, muñequito. Muñequito, ¿cómo estás?

Pavo, saludos, Redenix. Mavis, el teléfono, por favor. Me imagino que es la de Wisin Yandel. Uyuyuy, dice. De Wisin Yandel, por favor, saludos. Allá en Mariona, Carmencita, bienvenida. Araceli, también bienvenido, papi. Saludos a mi hijo Anderson.

pero ahí van disfrutando. Estamos poniendo gasolina y disfrutando de la cool. A ver, saludame por favor desde Los Chorros, disfrutando. Hola, brother, saluda a mi amada esposa Catherine

0: ver, hola Rodri, soy Karen Quijano, un gusto saludarte, el gusto es mío, Karen, saludos. Bienvenida, amiguita. A ver, pongan el teléfono de Héctor, por favor, Yusin Yandel. Viene, viene, viene, hola.
1: Mejor, por gusto te pusieron Moisés, hijo del diablo.
2: Hijo del diablo.

0: es un placer acompañarles en esta noche de viernes para que lo disfrute, lo baile, disfrute de los clásicos del reggaetón con la cool.
1: Escucha esto, escucha esto, escucha esto.

¡Qué buen musicón! Dice Becha Queen, saludos. Zuleima de Torres Rodríguez. A ver. Permítame, Zule, permítame. Rodri, otra vez en live. Aquí estamos, amigos. Es un gusto, un placer, un honor acompañarles. Saludos, buen programa, dice José. Gracias, José. Mariela Díaz, saluda a mi hija Laila, por favor. Saludos, Laila, bienvenida. Si no le contesto después, bro. Eso es Rodix. Rumores de guerra de Héctor el Father. Esa te la debo, pero no la

40 minutos. De verdad que no se siente el tiempo aquí con ustedes, disfrutando de estos clásicos. Molina, bienvenido. Héctor, bienvenido. A ver, ¿quién más disfrutando de la cool? ¿Dónde descargo ese mix? Papi, es en vivo, papi.

Si no le contesto, viene. Hola, buenas noches, saludos desde Honduras, buen musicón. Algo de Alexis y Pido, por favor, mano arriba, disfrutando el sabor de la vieja escuela, que estamos disfrutando. Saludos, Denis. Saludos, Rodrix, la nueva y la ex, por favor, con gusto. Bien, ahorita, papi, ahorita. Si no le contesto, en la que sigue, con gusto, vamos.

si usted quiere ver, usted que va escuchando a través del 89.3 cómo el DJ saca los pasos prohibidos, conéctese al TikTok de la Cool, @CoolFM893.

para las promociones y es como nuestro uniforme, ¿no? Porque con gusto. Macano Morales, saludos acá en el cantón Dulce Nombre de San Pedro, dice. Saludos a todas las mamis también que disfrutan de la cool, la no y la ex, con gusto. Ahorita, yo sé que te la debo, mami, ahorita viene. Saluda a mi mamá Verónica, los escuchamos en Ofico, saludos allá. Peter, bienvenido. Peter, Roxana también, bienvenida. A ver, Harry, bienvenido. Benjamin también, saludos, Benjamín, desde Honduras. Ahí se están conectando bastantes hondureños, hermanos hondureños, guatemaltecos, hermanos lejanos también allá en los Estados Unidos.

0: Estamos poniendo todos esos clásicos que usted ha disfrutado en estos 25 años de la Cool. Rumba, rumba, rumba, rumba. ¿Qué ondas? ¿Qué ondas? ¿Qué onda?
1: Noche de travesura, tengo refales.
0: Ya sonó esa, papi, ya sonó esa. Si tenés otra en mente, pedíla, hola.
1: No te olvides la rolita que te pedí, la canción Hay algo que me gusta de ti, de Wisin y Yandel.
0: Algo me gusta de ti, listo.

0: me cambió la mirada.
1: J Balvin, J Balvin.
0: Y a fin de cuentas, puedes ser.
1: Qué temazo este, de verdad, este señor. Hoy por hoy, una de mis favoritas, señores. Saludos, Rodri, saludos. ¡Dígalo!

0: que dicen en el WhatsApp. ¿Qué onda?
1: Con la cool, póngame guasa guasa de Tego Calderón.
0: Guasa guasa. La buscamos, hola.
1: ¿Qué onda, viejo? Aquí activado, viejo. Aquí Fully Driver.
0: Eso, aquí, qué bárbaro.
1: Ayúdame ahí con la sensación del bloque. Ahí andamos activados, viejo.
0: Bueno, vamos a quedar con algunas canciones pendientes porque viene Julito.
1: Saludos de Chicton City. Poneme la de mi prioridad, mi prioridad.
0: Saludos, brother, allá en Usulután. Las que no hemos logrado poner

Pero viene Julito, el señor de la noche ya sonó, mi bro. Julito se va a encargar de seguirle poniendo toda esta fiesta. Se va a encargar de seguir complaciendo a todos los oyentes de La Cool. Vamos a poner una más, la última, para despedir ya este live. Gracias a todos los que se han conectado. Es un placer haberles acompañado en este live en TikTok. No olviden disfrutar del Cool Beat de lunes a viernes de 7 a 9 de la noche. Ahí estamos a la orden para lo que necesiten. Siempre mezclando esas canciones que a usted tanto le gustan y han disfrutado en estos 25 años en La Cool.

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1: 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También tienen bemba.

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0: un minuto, 9 más 1. Hola, 2, 3, check, check, probando, sí, 2, 3. Buenas noches, El Salvador, bienvenidos. Plo, plo, plo. Saludos al buen Benjamín, ya llegó. Saludos a Marielo, saludos a Moisés desde Guatemala, vos. Ahí en Río Dulce. Buenas noches a todos, bienvenidos a través de Cool FM 89.3 y también a través del TikTok, arroba Cool FM 893. Gracias al buen Rorix. ¿Qué onda, Moreno? Por las horas anteriores en el Cool Beats y también por las horas anteriores en el TikTok de esta estación. Tenemos nuevo elemento en el Lightroom. Tenemos al buen Rorix. Hola, Isa. Bueno, buenas noches a todos, bienvenidos, un gusto estarle acompañando. Ya usted sabe cómo es el trip acá. Usted viene, nos escribe, lo saludamos, nos pide alguna cancioncita, si la tenemos con gusto se la ponemos. Saludos Mendoza, hasta Honduras. ¿Qué onda?
1: Desde siempre.
0: Saludos a Shulton City, mañana gana el Firpo, dicen. La, ya lleva ganada la serie, ¿no? Sabes, te escucho desde que estaba DJ Moy. ¡Uy! Hace ratos. Grace, hello. García, saludos hasta Lourdes Colón. Bueno, bienvenido a todo el mundo. Permítame que no era ahí, sería aquí. ¡Hoy sí! ¡Arrancamos!
2: ¡Péguese y comience! ¡Que yo no!
0: ¡Hola, Lupita! ¡Estás sonso! ¡Plo, plo, plo!

¿Qué digas a Champilandia? Aguate vos, saludos. Saludos a los hijos de Rocío, hola.

0: Chacorta, banda no estoy poniendo, hija. Pediste una de reggaetón ahí.
1: El distro amarillo.
0: Saludos a Luz Casaneda, mi esposa, de parte de Enrique Santa Ana.

A ver quiénes más van llegando, queremos saludarlos. ¿Dónde nos estén viendo? Ahí andan dejando a la gente de Holcim. Otros andan trabajando también en Uber and Driver. ¿Dónde más? ¿Dónde más? San Marcos Lempa, saludos.

Bastante gente de Honduras, ¿no? Chami hasta Navizalco. Lisset, Ciudad Futura. DJ Gómez, Usulután. Hola, Benito. Hola, Esperanza. Pero

¿Cómo vas ahí, Ahmed? Desde Copefa, ¿no? Saludos para Vladimir, dice. ¡La Unión, Elvin! Desde Kimberly Clark, Opico. Javi Lingo, Sonsonate.

Denis, saludos hasta San Pedro Mazahuat. Enrique, saludos. Saludos Nancy. Saludos a Yaret y a Joan. Ahmed, te invito al Taber el domingo, Ahmed.

0: miércoles y viernes, mi bro.
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0: Gana el Barça, dice.
1: Chiquitito.
0: 3-0 al Barça. Oscar, saludos a Nicaragua, mi bro, bienvenido.

0: no digan que solo old school puedo me... No, mentira.
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0: ¡Hola, Michelle! ¡Saludos, Gabrielito!
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0: Hoy nos vamos a ir a una nueva y una old school. ¡Vamos!

fuimos, nos fuimos. ¿Quiénes más van llegando? A ver, ¿dónde nos están viendo? Queremos saludarlos. Gente del TikTok, arroba culofm893. Si nos está viendo en la radio, andate para allá. ¡Hasta abajo, hasta abajo!

0: ¡Ey, coqueto! Saludos hasta Olocuenta, ciudad de las pupusas de ron deliciosas. ¡Toma, toma!
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0: A ver, aquí nos saludamos, no hemos saludado. Hola, Xiaomi. Gracias, Stephanie. En la ciudad del Guaro.

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1: Vamos a ver la siguiente.

¡Saludos, cabrón! ¡Hoy se trabó! Por estar inventando.

0: Vamos bien, la estás disfrutando. Seguimos. Seguimos, sí o sí.
1: ¡Qué despelote!

con el siguiente bloque nos vamos a despedir hoy viernes. Pero recordad que la otra semana vamos a tener martes, miércoles, jueves, viernes por la noche. ¿Qué onda, Nico? Este bloque va libre, así que usted disfrútelo. Va de la parte, de parte de la culpa para usted. En vivo. Saludos, Nico, hasta México.

0: Pal Guaca. Alexis, ¿dónde es eso? Uy. Bueno, vámonos con la canción de Stephanie que la debíamos. ¿Qué ondas? Los que estuvieron acá todo este, ¿se la pasaron bien? ¿Disfrutaron?
1: Entiende lo que te voy a decir.
0: Martes, miércoles, jueves y viernes nos puedes encontrar acá haciendo live. Esta es la cabina de la Cool. Está, lo que está sonando y lo que estás viendo en el TikTok está sonando en la radio también.
2: Franco, la máquina, Puerto Rico.
0: Vamos a saludar a los últimos.

Bueno, los esperamos la otra semana, martes, miércoles, jueves y viernes. Oye, gracias a todos los que se conectan, los que son nuevos, pues bienvenidos. Será un gusto estarle atendiendo. Oye, feliz día a todas las mamitas también. Disfruten el clásico también. Chao. Nos escuchamos en la Cool de lunes a viernes de 5 a 7 en el Cool Mix. Chao.

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1: Pilla. Hay ojos que no se hacen los ciegos porque las paredes no solo tienen oídos, ¿viste? También tienen ver.

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1: Pilla, hay ojos que no se hacen los ciegos porque las paredes no solo tienen oídos, ¿viste? También tienen bemba.

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1: Pilla. Hay ojos que no se hacen los ciegos porque las paredes no solo tienen oídos, ¿viste? También tienen ver.

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0: 6 de la mañana, 21 minutos, a través de Cool FM 89.3. Buenos días. ¿Qué tal? ¿Cómo amanecen? Gracias por estar ya a todo volumen con la mejor estación de todo El Salvador, Cool FM 89.3. Fin de semana especial. Mañana, Día de las Madres. Y hoy, a través de esta estación Cool, vamos a regalar un par de detallitos para mamá, para que usted vaya la próxima semana a celebrar. Así que pendientes, ya les vamos a contar cómo y qué es lo que se van a ganar. Gracias a esta estación Cool, la que siempre está por todos lados. Para quienes están madrugando hoy porque se llevaron a desayunar a mamá, ¿quieren saludarla? 7861-7364. Este es el momento de hacerlo. Tempranito, los primeros saludos. Que se noten. Va a llevar a desayunar a su esposa. También puede saludarla, programarle alguna canción, dedicarle a una canción. Vamos a hacer una mañana especial y usted va a hacer que esta mañana sea diferente. Hoy vamos a celebrar en este turno el Día de las Madres. Obvio es mañana, pero vamos a aprovechar que estamos desde temprano para poderle complacer y saludar a su compañera de vida, a su aliada, a su Dream Team y a su mamá. Así que a través del 7861-7364 se puede comunicar con esta estación Cool. Apenas pasan 23 minutos de las 6 de la mañana y tenemos muchísimo que recorrer. Así que no se despegue de Cool FM 89.3. Arrancamos la mañana de sábado. Buenos días a todos. 6:23. Apenitas. 6:23.
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0: 7 de la mañana. Ya para quienes andan trabajando, cuéntenos qué tal está el tráfico a esta hora de la mañana. Generalmente los sábados se entra un poquito más tarde. El tráfico se hace más tarde, pero para quienes no nos gusta andar en tráfico, la madrugada es la mejor opción, aunque sea fin de semana, para no estresarnos con lo caro que está la gasolina.
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0: Hay que evitar el tráfico a toda costa. Alianza. A través del 7861-7364 ya se puede comunicar con esta estación. Cool, hoy es fin de semana. La Silvia hoy no viene.
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0: no. Le van a celebrar el día de la mami. Se la llevan para la playa. Así que vamos a estar pendiente de ese álbum de Playita de la Silvita. Arroba Silvia Ramírez, creo que es el Instagram, pero búsquela por ahí, le va a aparecer. Por ella y arroba CoolFM893, arroba Shambaku, para que estemos conectados y ahí nos chambriemos, nos demos like. Y veamos todas las tonterías que podamos subir a través de las redes sociales. Arroba CoolFM893, sí, una cuenta muy formal, muy elegante, muy servicial, con muchas promociones. Qué bueno el fin de semana. Bueno, la semana estuvo llena de muchos premios a través de Instagram. Ey, por cierto, tenemos en el Instagram de la Cool. 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Así que para los que quieran participar, miren, yo admiro y creo que al hoy por hoy lo voy a decir, al que más admiro, a mi vecino, que le llega a lavar su carro, men, de verdad. Creo que habemos dos tipos de personas, los que lavan los carros más de una vez a la semana y los que lavamos el carro hasta que ese ya no puede más con la tierra. Yo, por ejemplo, soy de los que ando mi carro y siempre hoy lo voy a lavar. Y en él no pasa. Pero hay personas como mi vecino, no hombre, yo lo veo, sin mentirle, por lo menos 3 veces a la semana está lavando su carro. Sus dos carros, tiene dos carritos. Los dos los lava por fuera y por dentro, obviamente, ¿verdad? Saca todo su kit, aspiradora, guacales, champuses, de todo. Y lo deja de todo, o sea, lo deja de toque con silicón en las llantas, silicón en el tablero, aroma. No, me parece que tiene negocio, pero no. 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Me asustaste, brother. Saludos. Ya anda laborando el buen Alexis. Gracias por siempre estar en compañía de Cool FM 89.3. 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Vamos a continuar con más música. Esta es la Cool en la mañana del sábado. Buenos días, buen provecho. Momento de las pupusitas, por supuesto que sí.

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0: 7:35. 7:35 en la cool. Buenos días. Ya, ahora sí. No me diga que todavía no. Ya está de camino, ya va a su rumbo. Ya despertó a mamá con una llamada.
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0: No es hoy, pues, pero desde hoy se puede empezar a celebrar. Yo sé que muchos de los salvadoreños preferimos salir antes por lo lleno que se vuelven los días. Y creo que hoy va a ser un fin de semana lleno. No creo que haya, por ejemplo, un restaurante que esté vacío para poder celebrar, porque obviamente todos queremos celebrarle a la mamá. Y como ya lo había mencionado, tenemos premios para mamá gracias a las tortas del gordo. Vamos a regalar combos. ¿Cuál es la dinámica? ¿Cuántos? Muchísimos. Vamos a quebrar a las tortas del gordo este fin de semana. No, tenemos varios combos entre este turno y el turno de Diego Paulino Red Tortas del Gordo Selva. Vamos a estar regalando, así que ya le vamos a contar cómo. Dele volumen a la cool. Salude a su mamá. Dedíquele alguna canción. Miren, aquí anda Stacy, no vino la Silvia, pero Stacy, que tiene turno en la Plus a partir de las 8, siempre le llega a venir como 120 minutos antes a su turno. A la Stacy la escuchan, jalate el micrófono ahí, te escuchan a las 4 de la mañana, vea Stacy, bueno, cualquiera, de 4 a 5 con el buen Ian, ahí está.
2: Hola.
0: Vos tenés a mí... No te voy a preguntar.
2: ¿Sí tengo amigas? Sí,
0: no,
2: tengo
0: no,
2: amigas.
0: No. Es que no te voy a preguntar tu edad porque obviamente a la mujer no le gusta, pero.
2: No, es que me. No,
0: pero
2: no,
0: sí
2: no,
0: sé, si tenés amigas que ya son mamás.
2: Sí, sí tengo. Tengo amigas que ya son mamás.
0: ¿Y alguna mamá se le pueda dedicar una canción de reggaetón? Va, porque. Va.
2: Uy, no sé.
0: Es que no sé, va, por eso te pregunto, porque va con la edad o no.
2: Tra, no sé.
0: O sea, me refiero a que va con la edad, va. Yo a mi mamá no le voy a... Que no le gusta, pues no escucha, vea, mi mamá tiene, ¿qué? 60 años.
2: Ajá.
0: O sea, yo le voy a ponerle esta canción a mi mamá que le gusta, va.
2: Mira, la que sí creo que es muy común que se le dedique es la de, creo que es de Ricardo Arjona, la de Mujeres.
0: 40 y 20, no.
2: O 40, no sé.
0: Vamos
2: a... Ajá, hay una de, creo que es Ricardo Arjona, sí. Creo yo, pero así una de reggaetón, no me suena, no tengo alguna que yo le podría dedicar a una de mis amigas.
0: Pero la Stacy es una mamacita, dice Chris Aarón.
2: ¡Ay! Gracias, bebé. ¿Qué dicen ahora?
0: Mamacita rica y apretadita del general.
2: ¡Qué bárbaro!
0: Vivieras como anda hoy, brother. Solo las alas le faltan. De verdad, toda de blanco.
2: Sí, ando toda de blanco.
0: No es mentira, toda de blanco. En serio. A ver, espérate, pues te voy a mandar una foto.
2: ¡No!
0: Vaya, quiero ver quién más.
3: Reggaetón del viejo, se le puede
0: decir. Ah, vaya.
2: Reggaetón del viejo.
3: Don Omar.
0: Ok. Uy. Aquí es esta generación es la que yo quería escuchar.
3: Reggaetón del viejo, se le puede dedicar a la mamá. Don
0: Va.
3: Omar.
0: Está bien.
2: ¿Cuál de Don Omar vos?
0: No, o sea, porque le gusta. Por ejemplo,
2: porque vaya, le gusta.
0: Vos vas a ser
2: vaya,
0: una mamá cuando
2: si
0: seas mamá, que vos no te vas a levantar a bailar cumbias. O sea, vas a bailar cumbias sí porque son... Va, sí, de, son generación.
2: Cultura general.
0: Exactamente, bien de generación en generación. Pero vos con tu mamá, como mamá, ya en unos, ¿qué? 10 años, ponele, va, digamos, algo así. Y vas a una fiesta. Y te ponen Bad Bunny, La Playita, ¿cómo se llama esa? Vas hasta aplaudir y vas a levantar las manos. O sea,
2: ya aplaudo.
0: Ya
2: aplaudo.
0: Esa maña de señora.
2: Ya aplaudo.
0: Yo veo a mi mamá y ponen Enfermera de los Hermanos Flores y mamá se levanta
2: sí,
0: a bailar.
2: Buena, buenísima.
0: Vos vas a bailar.
2: Claro, la de Enfermera.
0: No, la Enfermera, pero de Bad Bunny. Vaya, ella. ¿Cómo se llama? Música de Don Omar. ¿Cuál canción de Don Omar quiere? Y es mamá. Porque si no se la ponemos.
2: La de Ojitos pues. Chiquititos la van a poner de Don Omar. Y esa canción es cosa ¿Qué? Seria.
0: ¿Por qué? ¿Qué le entendés vos a esa canción?
2: O sea, la canción es que te... Uy, qué romanticona.
0: Fíjate que esta me gusta de Don Omar, mira.
2: ¿Cuál? La de Danza Kuduro.
0: No.
2: ¿Cuál es esa? Tú, para mí. Ayer la vi por ahí.
0: Esa me dice... ojitos chiquititos.
2: Ojitos chiquititos.
0: Ok, vaya, ahorita la
2: vi. Ayer la vi por ahí, sí, es más para... para... para pareja. Para, ajá. Uy, espérate.
0: Había otra que esta no está aquí, no sé por qué, pero una que se llama A ella quien la vio llorar fui yo. Creo que esa se llamaba, pero algo así es. Ayer la vi. Ah, ok. Va, ahí te la dejo, amiga, gracias. Sí, me asusté.
2: La de Salió el Sol, la puedo dedicar.
0: Salió el Sol. Fíjate que no sé, creo que Don Omar es difícil porque siento que le canta a otro tipo de sustancias.
2: Sí, la mayoría tiene más ese.

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0: 10 más y llegamos a las 8 de la mañana. Aquí nos dicen, aunque muchos la usan para parejas, la letra no tiene nada explícito ni habla directamente de un noviazgo, entonces considero que puedes dedicar a la madre gracias a ti de Wisin y Yandel. Sí, fíjate, yo tengo un amigo que sí se casó con esta canción y dije que... Pero muy buena, muy buena, muy buena. Saludos, Stanley. Gracias por estar en compañía de Cool. Aquí te dejo la canción, brother.
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0: Buena, tenía rato de no oír esta canción. Pero muy buena, muy buena.
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0: Dos pasan ya de las 8 de la mañana y qué buena idea que me acaban de dar. Canciones que se le pueden dedicar a una mamá, no a nuestra mamá, a una mamá. Creo que después de poner esta canción lo van a entender. Canciones que se le pueden dedicar a una mamá.
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0: Buena esa. Canciones que se le pueden dedicar a una mamá. Los próximos minutos a través de Cool FM 89.3. Buena, brother, buena.

Canciones que se le pueden dedicar a una mamá. Canciones que se le pueden dedicar a una mamá. Y nos dicen a través del 78617364 que Desconocidos de Mau y Ricky también puede ser una buena canción para dedicar a una mamá. A ver.

8 de la mañana, 10 minutos. No me importa que usted sea mayor que yo para dedicarle a una madre soltera. Dice el buen Matthew. Hey, Matthew, tranquilo. Esta es otra que dicen que es buena para dedicarle a una mamá. Se llama El Clavo, de Prince Royce. Que, por cierto, este brother va a venir próximamente a El Salvador acompañando a Romeo Santos. Y a través de Cool FM 89.3 vamos a tener entradas, así que siga en compañía.

0: Bueno, vamos a empezar a regalar combos. 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
0: Así que a través del 7861-7364, la de ojitos bonitos, ojitos lindos para la mamá, ojitos chiquititos de Don Omar, esa. O así se llama, ojitos lindos.
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0: ¿Sí? Tiene frío. ¿Ah? ¿Qué? Sí, estoy al aire. ¿Qué pasa? Ahí vino la muda, ahí van a disculpar. ¿Qué pasó, muda? Algo olvidó. No, miren, Stacy anda regresando. Le está...
2: No, es que mira, tengo frío. Ya en cabina de la... Es que la cabina de la cule es
0: calientita, vea.
2: Ajá, es...
0: Aquí somos acogedores.
2: Exacto.
0: Allá son demasiado frías esas mujeres.
2: Demasiado
0: que
2: frío, exacto.
0: Esas mujeres son frías, las de la Plus.
2: Sí, la verdad es que sí, somos bien frías.
0: ¿Quién vas allá, Stacy?
2: No es con cualquiera.
0: ¿Con quién estás?
2: Con Chepe y con Majo. Majo Chorro.
0: La Majo Chorro.
2: Con la Majo Chorro. Ya va a venir ahí la cipotía.
0: A las 8 empieza el turno, Majo. Ya son 8:20.
2: Sí, a 8:30 me reportó.
0: Ah,
2: me reportó,
0: 8:30, sí,
2: ocho y media. Para ella, el día de ahora es a las 8:30.
0: Okay. Bueno, saludos a las amigas de la Plus. Bueno, vamos a regalar entonces tortas del gordo. Y quiero ver.
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0: Mauricio Romero, ya te ganaste tu combo de las tortas. Mándame, te voy a poner aquí, mira, ganador, pero necesito que mandes tu número de DUI porque sí te puedes ir de una y a las tortas del gordo a reclamar tu premio. Vamos a regalar uno más. Así que a través del 7861-7364, me gusta este que dice Cindy Giosetti Molina.
4: Bueno, gracias a Dios, pues, por haberme dado una mamá tan linda, como la que he tenido, pues gracias a mi mamá por haberme tenido, porque si no hubiera sido ella, quizás no hubiera sido una persona de bien, así como soy ahora.
0: Qué importantes son las mamás en las crianzas de uno, va. Así que para mamá tenemos tortas del gordo. Vamos a regalar más. Vamos a continuar con más música a través de Cool FM 89.3. Cindy, mándame tu número de DUI, porfa. Ya estás. Gracias. Ya pueden irse a las tortas del gordo a traer su premio para comer o para llevar, como ustedes quieran. Un combito ahí muy bueno para compartir.

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10: 8.25.
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13: 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Son las
10: 8.26.
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0: Ya casi nos vamos, pero vamos a regalar unas tres tortitas más. Gracias a las tortas del gordo, estamos regalando unos convitos para que usted se lleve a platicar a mamá, a echarse un bocadillo, una buena plática, un buen momento de convivencia con su mamá favorita. Vea, nosotros tenemos, bueno, algunos todavía, la bendición de tener a nuestras mamás vivas, con salud y esposa. O lo contrario, vea, esposa pero no mamá. Mamá pero no esposa, así que siempre hay una mamá a quien celebrarle. Y gracias a las tortas del gordo vamos a regalar convitos. La dinámica es sencillo, solo mándale un mensaje a mamá, su nombre completo y número de DUI. Listo, se lo regalamos, fácil. Para que vaya a comer rico en las tortas del gordo, gracias a Cool FM 89.3. Detallito chiquito, siempre cae bien. Ya sea para almuerzo, ya sea para cena. El punto es compartir con mamá, gracias a Cool FM 89.3. Aquí estábamos a escuchar este.
1: Hola, me quiero ganar una torta del gordo para llevar a mi mamá. Gracias a Cool FM y tortas del gordo. Mi nombre es Roberto Miguel Morán. Chas.
0: Roberto, te voy a poner aquí que sos el ganador. Solo mándame tu número de DUI, por favor, porque así tenés que ir a reclamar tu convito. Se llegan los ganadores. Ya Cindy, Josetti Molina y Mauricio Romero se ganaron su combo de tortas. Solo lléguense. ¡Ey, qué onda, gordo! Me dan una torta con chamba en la mañana del sábado. Ya, dame tu nombre, bro. Dame tu nombre, bro. No, no, así era Diego. Dame tu nombre, viejo. No, no sé cómo era el gordo. Dame tu nombre, viejo. Y listo. Ahí está. Con gusto. Roberto Miguel Morán, te vamos a apuntar antes que se me pierda.

0: Ok, perfecto. Pueden llegarse las tortas del gordo con su mamá. Buen convito, a ver.
1: Hola, buenos días. Quisiera ganarme un combo de las tortas del gordo para celebrar a mi mami, que la amo con todo mi corazón.
0: Me gusta. Doménica Andrea Cañas. Mira, qué chivo tu nombre. Doménica. Doménica. Sí, así, ¿verdad? Ey, pásame tú de ahí, por favor. Doménica, ¿cómo te dicen? Dome. Y te voy a poner que soy ganadora para que no se me pierda. Este es el filtro que ponemos para saber por si se me pierde. Doménica Andrea Cañas, otra ganadora.

0: Hola amigos de la school, quiero ganarme un combito para ir a celebrar con la reina de la casa. Y qué mejor que ahí donde el gordo, con sus tortas. Mi nombre es Vanessa Sánchez.
1: Hey Vane, pero lleva a tu mamá pues.
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1: Pásame tu número de Dui, Vane, gracias.
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1: Buenísimo. Pueden caerse a las tortas del gordo. Hoy, mañana, el lunes. Chivísimo, Dom. Ey, sos Dom. Parece la de Domino. De Toretto. Ok, perfecto. Cáiganse, cáiganse. Hoy, mañana. Bueno, no sé si está abierto mañana. Yo creería que sí. El lunes. Lléguense a donde quieran, el gordo ya va a tener la lista, lo va a estar esperando. Yo digo, hey gordo, vengo por mi combo, gracias a Cool. Y él ya sabe lo que le va a dar ahí, un par de tortas, un par de bebidas. Y una buena plática si ustedes quieren, una buena foto también. Así que para los que se ganaron sus combitos, ahí está Cindy, Roberto, Dom, Vanessa y Mauricio son los ganadores. Diego Paulino Selva viene a continuación, trae más combos para regalar. Así que no se despegue de Cool FM 89.3. Felicidades a todas las mamás de El Salvador que siempre están en compañía de Cool FM 89.3. Si no usted tiene quien le celebre, celébreselo sola, lo vale. Se lo merece. 9:1, esto es Cool FM 89.3. Nos escuchamos a partir de el día, bueno, el lunes, a partir de las 9 de la mañana en High School. Con el buen Barbas, la Teti y también con la Arlet Núñez. Síganos en nuestras redes sociales, arroba Cool FM 893. Ey, por cierto, viene el Mundial. No me gusta hablar mucho de fútbol porque me emociono, pero viene el Mundial y con el gordo nos vamos para Estados Unidos un par de semanas a darle cobertura digital, así que síganos en nuestras redes sociales, arroba Cool FM 89.3, vamos a estarle subiendo muchísimas de las historias, le vamos a contar cómo se vive un mundial, cómo es el Brasil, cuánto se camina, cuánto se gasta, cuánto va en las birrias, cuánto va en la comida, cuánto cuesta la entrada, cómo es entrar a un estadio, vamos a platicar con gente de otros países, vamos a hacer locuras, dinámicas, va a estar buenísimo, así que lo invitamos para que nos siga desde ya, arroba Cool FM 893, arroba Gordo Sabor, arroba Shambacu, para que nos siga en nuestro Instagram, porque le vamos a dar cobertura digital al Mundial. Vamos a ir a diferentes partes en Estados Unidos, vamos a cubrir diferentes partidos y ahí vamos a tener locuras. Ya se imagina usted las locuras que vamos a ir a hacer con el gordo a Estados Unidos en el Mundial. Nos vamos el 11, el día que empiece el Mundial, y regresamos, pues no lo sabemos. Así que síganos, arroba Cool FM 893. De Por Gusto Tour se llama esta cobertura digital que vamos a hacer en Estados Unidos con el Mundial. Y obvio, vamos a tener nuestro programa deportivo acá también a través de Cool FM 89.3 para que usted pueda disfrutar de lo que en menos de un mes vamos a vivir. De Por Gusto Tour. A través de nuestras redes sociales, arroba Cool FM 893 en Instagram, Facebook y TikTok. Ahí vamos a estar.

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0: 9 de la mañana con 11 minutos a través de QLFM 89.3. Todavía no viene Diego, falta que pase al banco como todos los fines de semana. No sé qué tipo de negocio tiene, pero todos los sábados remesa. Así que, señorita, ahí le dejo el dato, ¿vean? No, mentiras, no sé, ya viene Diego. Tenemos información importante, mucha atención a través de la línea telefónica. 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
0: Ya sabe, un placer. Vamos a continuar con más. Esto es Cool FM 89.3 por todos lados.

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8: 9:46.

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5: 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Son las
6: 9:47.
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